enalteciendo nuestro idioma madre, el quechua, legado de nuestros antepasados. Lo que muy pocos hacen, Adolfo Bailón, el cantautor carhuacino, nos interpreta esta hermosa composición. Inspiración en ti, linda mujer, para que me entregues tu corazón. Primicia, Primicia 2017, para Ventura Producciones, Paloma.

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Siempre ya listos en el aire. ¿Cómo están? Buenas noches. Bienvenidas, bienvenidos. Hoy estamos jueves 24 de septiembre. Por Dios, por Dios, por Dios, se nos va ya este mes de septiembre. Increíble. Bueno, la vida es así, ¿no es cierto? La vida continúa, que eso es lo más importante. El mundo sigue dando vueltas y vueltas y vueltas. No se detiene. Y ustedes tampoco no se detienen. 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Y vas a decir, Pepe Ponce, qué rico. Ay, ay, ay, qué rico. Es tan rico como la noche, ya estamos ya en el aire. Y nos quedamos hasta las 11. El gran saludo, por supuesto, a nombre de todos los chicos que laboran en esta radio ahí en tu ciudad. Este es el gran equipo. Nos quedamos hasta las 11. Soy Pepe Ponce. Bienvenidos, bienvenidos. Sentimientos en el aire.

hasta el tiempo. El día lunes se termina el mes de septiembre, ¿no? A ver, vamos a ver nuestro calendario. Así pues, hoy estamos 24 de septiembre. Lunes no, hombre. El día miércoles termina el mes de septiembre. Ay, estamos más templados que con la guitarra. Y la canción esta habla de noviembre sin ti. A eso me refería. ¿Cómo es que el tiempo avanza y avanza? A ver, ¿cómo te va tratando este año? Bien, ¿no es cierto? Pues uno tiene que decir, claro que me está tratando bien este año. A pesar que por ahí puedan haber algunos inconvenientes, pero bueno, pues uno, para eso Dios nos ha hecho muy inteligentes a cada uno de nosotros. Tú eres una persona súper inteligente, tú. Si tú también, ustedes son súper inteligentes. Así que tenemos que seguir adelante, tenemos que seguir muy motivados. Porque esa es la única manera que uno puede sonreír y decir gracias, Dios. Porque la vida indiscutiblemente es maravillosa a pesar de algunos altibajos, de algunos tropiezos. Pero por eso Dios nos ha hecho súper inteligentes. Ok.

corazón está vacío. No es así. Eso lo dice tu expresión. Pero sin embargo, tu corazón está lleno de amor. O sea, siempre ha estado lleno de amor tu corazón. Sé perfectamente que estás atravesando por un tiempo negativo, podríamos decirlo, pero eso pronto va a pasar. La tristeza, la duda, quieren dominar tu vida. Pero sin embargo, tu fe, tu esperanza, no lo permiten. Por eso te digo, existe una persona que te ama. Esa persona en tus peores momentos está ahí a tu lado. Esa persona a veces derrama lágrimas por ti. Porque dice claramente, ¿por qué estás desconfiando de mí? Si tú sabes que yo siempre estoy a tu lado. Entonces lo que tenemos que hacer a continuación es demostrar esa fe, esa esperanza. Y sonreír. Hay que ponerle ganas, hay que ponerle entusiasmo, hay que ponerle punche a tu vida. Ok. Estamos aquí para acompañarte, ¿sabes? Hasta las 11 en punto de la noche, quien habla, Pepe Ponce, está en el aire.

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es imparable. Y así somos nosotros imparables cada noche. Esa es la gran cadena musical de amor en el aire. Esa es la linda ciudad de Huancayo. 96.7 dominando todo Huancayo. Sonorama Radio. Solo clásicos. Pero hay un gran saludo para toda la linda gente allá en la ciudad de Huancayo, en sintonía de Sonorama Radio. Buenas noches también allá en Huancavelica. 105.9 Radio Super Latina, rompiendo sintonía cada noche. En la Merced de Chanchamayo, en la Selva Central, 93.7, qué rica radio. Esa es la señal de Radio Super Latina. En Cerro de Pasco, 103.1 en el aire, Radio Cumbre, buenas noches. En Concepción, 104.7 Radio La Voz, toda la bella Concepción. Imparable también allá en Jauja, 105.5 Radio La Voz, buenas noches. En Caraz, 100.9 Radio Urbana, hola, ¿cómo estamos, Caraz? En Junín, en Salinas, ciudad de Junín, Radio Ondas, en Chinchaycocha, 90.7. En la bella Perro de los Santos, en Tarma, Radio Cable Tarma. Buenas noches también, por supuesto, allá en Sicuani, Radio IC, 96.1. En Carhuaz y en Huaraz, Radio Cordillera, buenas noches. Y nosotros desde el satélite, como siempre, acompañándote. Nuestra señal de Radio Super Amor. Esta es la gran cadena musical de amor en el aire.

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1: Eso es. Los sentimientos no te nacen y nunca muere el amor. Los sentimientos a lo largo de todo este tiempo es una resiliencia. Pues ahí estamos. Estamos siempre acompañándote. A propósito de la resiliencia. ¿Sabes realmente qué es lo que significa la resiliencia? Es algo realmente único. O sea, te vuelves imparable. Cuando realmente entiendes que cada desafío es una oportunidad para crecer. Y también que cada caída es un paso hacia adelante. Cuando tú entiendes eso, pues algo profundo va cambiando dentro de ti. Y eso se llama la resiliencia. La resiliencia interna es suficientemente excepcional para uno. Empezamos a superar cualquier obstáculo. A veces la vida nos pone enfrente situaciones negativas, pero la resiliencia nos invita a que uno tiene que salir adelante. Y la primera persona que debe de reconocer y cultivar esa fuerza eres tú. Sí, eres tú. Una vez que lo haces, el resto de la gente lo va a notar. Es más, se van a sorprender y van a decir, mira esa persona, qué tal cambio. Y eso es lo ideal, eso es lo que siempre nosotros le decimos a ustedes, hay que ser muy, muy resilientes en la vida. Ok, hay que demostrar que uno puede. Y es una arma muy poderosa interna que uno tiene. Y en que a raíz de ello encontramos una combinación extraordinaria. Nuestra fuerza mental, nuestra fuerza emocional, nos permite realmente transformar cualquier dolor en un gran poder. Ha sido increíble la resiliencia. ¿Y cuál es la clave? Simplemente es entender que tú puedes. ¿Ok? Y sé que tú puedes. Hay que ponerle resiliencia a nuestra vida y listo.

Es increíble. Mientras alguna persona dice no puedo amarte, yo simplemente digo que yo sí puedo amarte. Y esa es la razón principal para decirte esta noche que te quedes conmigo. Sé que estás atravesando alguna situación difícil, pero sin embargo, existe alguien que te elige todos los días. Quiero estar ahí a tu lado en el momento de tus miedos. Quiero ser esa palabra que ingresa directamente a tu corazón. Quiero demostrarte que no existe distancias entre tú y yo. Quiero expresar lo más importante que tú eres en mi vida. Eres esa razón principal. Eres esa motivación. Eres esa sonrisa en cada amanecer. Eso eres. Entonces existe un gran amor ahí en tu corazón. Sí existe. Y para que puedas sentir, ¿sabes? ¿Sabes qué es lo que quiero que hagas telepáticamente? Pues voy a tomar tu mano. Y no te voy a soltar. Créame que no te voy a soltar. Existen tantas personas en la vida. Pero sin embargo existes tú. Y te conviertes en eso, en esa persona favorita. Así como siempre, yo te hablo al corazón cada noche.

saludos en el programa allá en Concepción, sintonía total a través de Radio La Voz. Vos envío un saludo, me dice Pepe, soy Domingo Casa. ¿Cómo estás, amigo? Domingo, qué gusto. Me dice Pepe, estamos aquí en familia. Un saludo para mis hijas, ¿quiénes son tus hijas? Un saludo para Mayra, okay. También para Ángela, para

Cruz en el programa allá en Concepción, sintonía total a través de Radio La Voz. Vos envío un saludo, me dice Pepe, soy Domingo Casa. ¿Cómo estás, amigo? Domingo, qué gusto. Me dice Pepe, estamos aquí en familia. Un saludo para mis hijas, a ver quiénes son tus hijas. Un saludo para Mayra, okay. También para Ángela, para

Cruz en el programa allá en Concepción, sintonía total a través de Radio La Voz. Vos envío un saludo, me dice Pepe, soy Domingo Casa. ¿Cómo estás, amigo? Domingo, qué gusto. Me dice Pepe, estamos aquí en familia. Un saludo para mis hijas, a ver quiénes son tus hijas. Un saludo para Mayra, okay. También para Ángela, para

gracias entonces a ustedes también, chicos. Sí, muy amable. Y Celita también está allá en Cerro Pasco, Radio Cumbre. Dice Pepe, quiero enviar un saludo muy especial para Juan Carlos, mi esposo. Hoy estamos de aniversario. Qué bonito. Felicidades a ustedes, chicos. Sintonía extraordinaria allá en Cerro Pasco. También está Yulisa. ¿Cómo estás, Yulisa? Buenas noches. Ella es una chica romántica. Tiene 19 años y le encanta siempre el programa. Ella está pendiente, me dice, yo siempre estoy pendiente desde las 8 en punto hasta las 11. Sintonizo Radio Cumbre. Qué maravilla, Yulisa. Un besito para ti, Yulisa. Gracias por acompañarme cada noche.

Siempre en sentimientos, el programa de amor en el aire. Estamos ingresando ya a la segunda hora de estar acompañándote. Y cada vez que analizamos nuestra vida, yo no sé si eso te ha pasado a ti. Por ahí surge en la mente y uno dice, la persona tiene tres tipos de amores que uno vive en la vida. Entonces uno se pone a analizar y dice, ¿cómo podemos tener tres tipos de amores en la vida? Pero antes de dar ese detalle, no todos los amores están destinados a durar. Algunos amores llegan simplemente para transformar tu vida. Como el caso del primer amor, por ejemplo. Ese primer amor es un amor inocente, podríamos llamarlo, y a la vez también inolvidable. Ese primer amor te enseña lo que significa abrir el corazón y amar sin miedo, eso te significa el primer amor. El segundo amor es como que, bueno, pues ahí empieza a doler en algo, empieza un desafío, pero sin embargo vas cambiando. Este segundo amor te enseña cuánto realmente vales tú, o simplemente cuáles son tus límites. Eso te enseña el segundo amor. Y en el tercer amor, como quien dice, en la tercera está la vencida. Es un amor que se siente natural, sin tener que estar forzándolo, ni mucho menos estar persiguiendo, ¿no? O sea, te enseña que el amor puede sentirse tranquilo, correspondido y seguro. Es así. Y todos queremos llegar a ese tercer amor. Pues yo te pregunto, ¿tú estás en ese tercer amor? Yo pienso que sí. Aunque por ahí dirán, ¿cómo es posible? Pero sí puedes. Sí es posible, ¿eh? O sea, todos tenemos una ilusión en nuestra vida. Cuando uno ha sido adolescente, surge esa ilusión en la vida. El segundo amor, como decimos, algo bien claro, ¿no? Es un tema de desafío. Es un tema donde nos enseña nuestros valores. Y en el tercer amor es la vencida, uno se siente tranquilo. Tranquilo. Tú dices, qué hermoso es el amor. He encontrado la otra mitad de mi vida. Eso te enseña el tercer amor. ¿Nos enseña qué? De que el amor se convierte en un dulce hogar. Qué maravilla, ¿no es cierto? Así que hay que vivir intensamente ese tercer amor, ¿ok?

esa canción dice no pasa nada. Y a veces uno le pregunta, dice, ¿por qué crees que no puede pasar nada? Es que no era lo que yo pensaba, dicen por ahí. Y ella en la canción dice que se fije en la talla de su zapato. Ay, vida, ay, cómo es la vida, ¿no? Hasta las 11 de la noche, quien habla, Feo Ponce, está en el aire.

me encanta a mí estar ahí whatsappeando contigo, estar chateando contigo, me encanta. Estamos acompañándote hasta las 11 en punto de noche. Estamos hablando siempre del amor. Sabemos perfectamente que el amor a uno lo hace sentir muy seguro, nos hace sentir en paz, nos hace sentir estable. Eso hace el amor con nosotros. El amor nos brinda un respeto. Y el respeto es esencial para el éxito de una relación de pareja. El amor nos brinda escuchar bien. Es que cuando alguien te habla, tú tienes que escuchar bien. Tú no puedes interrumpir a la persona cuando está hablando. No, no hagas eso. Y el amor justamente implica eso. O sea, el amor implica que tú, cuando de pronto estás hablando y la persona que te ama te está escuchando muy atentamente, el amor te brinda la honestidad. Y tú sabes perfectamente que la honestidad construye la confianza. Y las mentiras simplemente las destruye. Eso hace el amor.

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1: Hace un instante hablaba de la resiliencia. Y me encanta sinceramente hablar de personas que tienen esa resiliencia en su vida. Una de esas grandes personas es un personaje, quiero llamarlo así de esa manera, muy comprometido con su pueblo. Demuestra siempre su fidelidad a esa linda tierra, hermosa como es Junín. Y que es una persona muy querida en Honduras, en Cremomay, en Ucumay. Hace empresa. Y una ciudad se necesita así, gente emprendedora, personas profesionales, de la calidad de nuestro buen amigo Otto Chuco. Queremos brindarle gran saludo para nuestro amigo Otto Chuco, que siga con esa capacidad, con ese gran esfuerzo. Y le deseamos toda la mejor suerte del mundo, que todo lo que tiene en su mente se haga realidad. Por eso siempre digo, me encantan las personas que tienen esa resiliencia en su vida. Así que un gran saludo para nuestro amigo Otto Chuco, que está allá en Junín. Bueno, a propósito de Junín, también vamos a enviar saludos por allá. A ver, me dice Pepe Ponce, buenas noches, estamos aquí en Junín. Un saludo, me dice, por favor, para mis princesas, para Britney, así se llama tu hijita, ¿no? Britney, ok. Y también para Brisaida. Y un saludo para mi esposa amada, dice Andrea, atentamente firma nuestro amigo Wilmer Anco. Bienvenido amigo Wilmer, gracias por la sintonía. Y en la ciudad de Abancay también queremos enviar saludos a esta linda chica que nos sintoniza allá en la ciudad de Abancay. Ahí están en terminal, a todo volumen, Muchas gracias de ver a la chica, gracias también. Estamos enviando más recaditos en Huancavelica. Saludamos a Tiffany. ¿Cómo estás, Tiffany? Buenas noches. Me dice Pepe Ponce, buenas noches. Un saludo para George. Con sabor a matrimonio, ¿eh? Qué maravilla. Tiffany y George, felicidades a ustedes. Que Dios los bendiga, sinceramente. Nayara también está en sintonía en Huancayo. Me dice Pepe, estoy aquí en la cuadra 8, en la calle Real, en Huancayo. Estoy al lado de mi enamorado. Se llama Renzo. Y solamente quiero expresar a través del programa, decirle que lo amo intensamente y que le ha llegado el momento perfecto a mi vida. Para Renzo, con todo el amor del mundo de parte de la mujer quien ama intensamente. En la calle Real, en la cuadra 8, no, en la cuadra 8 y en la calle Real, en Huancayo, están en sintonía a través de Sonorama Radio. Nuestro amigo Silvestre, ay, ay, ay, Silvestre está en Jauja. Me dice Pepito, un saludo para mi novia Yesenia, Yesenia Salinas. La amo, la quiero, es la razón principal de mi vida. Muy bien, amigo Silvestre. Manito también nos sintoniza a todo volumen en Cerro de Pasco, al lado de su adorado Tormento Cristo. Felicidades a Marita y a Cristo, que están ahí en sintonía en el programa. Bueno, y un brindis para todos los emprendedores, Un gran saludo para todos ustedes, amigos. Para esos hombres y mujeres que siempre están saliendo adelante y que nunca se rinden, ¿ok? Un gran brindis para ustedes, muchachos.

cualquier cantidad de mensajes. Christopher también está en sintonía. Me dice, te paso buena noche, por favor, hermano. Me dice un saludo para mi esposa Betty. Estamos aquí en Huancabelica a todo volumen. Hoy es el cumpleaños de mi flaquita. Mira, pues, sí, me dicen, flaquita linda, ¿quién amo? Soy Christopher. Te digo, amorcito, gracias por estar a mi lado. Las buenas en las manos, qué maravilla. De igual forma también queremos enviar saludos para las chicas que están en sintonía allá en la ciudad de Huancayo. Un saludo para Mari, para Marisol, para Yuli, para Daisy, Alicia, ahí están en sintonía ellas. Siempre provincia, aquí en la ciudad de Huancayo estamos escuchándote. Somos tan pero tan románticas, así que un gran saludo para Mari, Marisol, Yuli, Daisy, Alicia, las lindas chicas de Huancayo. Un besito para ustedes, gracias por acompañarme siempre cada noche. Y saludos siempre a Florcita. ¿Cómo está, Florcita? ¿Estás bien? Flor de María Mendoza, ¿no? Gracias también, Florcita, por acompañarme allá en esta linda ciudad de San Ramón. En sintonía de Radio Super Latina, qué rica radio, ¿no? Florcita siempre feliz en la vida, muy bella ella, floreciendo a cada momento. Ay, ay, ay, Florcita, un gran saludo para ti, gracias por la sintonía.

pensando todo el tiempo. Y ese pensamiento es un reflejo, es un lazo emocional profundo. Y se convierte en ese gran deseo. Pero es un deseo que nace desde lo más profundo del alma. Es un deseo de amor. Es un deseo que uno quiere estar regalado a la persona amada para cuidarla, para protegerla, para alimentar ese amor día a día. Y demostrar, lógicamente, que ella es la esencia de la vida. Entonces, ¿cómo no empezar a amar? ¿Cómo no sentirse bien al lado de alguien que habla el mismo idioma que tú? ¿Y cuál es ese idioma? Es el idioma del amor, pues. Es el idioma de la verdad. Es el idioma de la razón. Ese es el verdadero amor. Y ahí es cuando uno dice, ella. Ella es la razón de mi vida. Si no lo hubiera conocido a ella, ¿qué hubiera sido de mi existencia?

relación es parte de nuestra vida. Muchas veces, alguna persona dice que son tímidos, chicas también, y quieren expresar su amor a través de una canción. Bueno, eso es cierto. Es una gran verdad. Suena una canción en el aire. Empiezas a evocar, empiezas a recordar, empiezas a decir, wow, esta canción es mi vida. O esta canción alguien me dedicó. O simplemente dices, ¿sabes qué? Esta canción se la dediqué a alguien. Y hoy soy una persona muy enamorada, muy feliz de la vida.

es una llegada inesperada en la vida. De eso se trata esa canción, llegaste cuando menos te esperaba. Llegó y se fue. Y esa tristeza se convirtió en una nostalgia. Pero sin embargo, el sentimiento sigue siendo una esencia primordial en el corazón de la gente. Lo que pasa es que nunca, o sea, uno nunca debe de perder las esperanzas, ¿no? Está bien, entendemos que eso ha sido un abrir y un cerrar de ojos. Simplemente entendemos que es una ilusión. Llegaste cuando menos te esperabas y luego te fuiste. Tal vez en algún momento eso ha sido parte de tu historia. ¿Te das cuenta que no me equivoco? Me dice así, Pepe, esa canción es parte de mi historia. Me aluciné tanto de Alien. Empecé a crear o a imaginarme una vida maravillosa al lado de ella o al lado de él. Pero sin embargo fue flor de un día. Simplemente desapareció esa magia. Entonces desperté y dije que a raíz de ello no quiero volver nuevamente a ilusionarme. Quiero tener un amor real. No quiero una fantasía.

mí me encanta la reacción de una mujer cuando realmente ve que las cosas no funcionan bien sentimentalmente. De pronto ella ve que todo es problemas, todo es dificultad, no se siente segura de él. Entonces yo tomo una decisión, lo que siempre hemos dicho aquí en la radio, aquí en el programa. Hemos dicho que tiene que existir el amor propio. Tú no puedes estar con alguien que te lastima con palabras. Tú no puedes estar con alguien que realmente no quiere nada serio contigo. Entonces ella dice claramente, sabes que ya te olvidé y punto. Sé perfectamente que voy a, de una u otra manera, o siento un dolor, pero prefiero olvidarte. Y el tiempo va a sanar ese daño que hiciste en mi corazón. Y eso es verdad. Decimos también que no hay mal que dure 100 años ni cuerpo que lo resista. ¿Sí o no? Hasta las 11 de la noche, quien habla, Pepe Ponce, está en el aire.

Simplemente una comprensión correcta. Simplemente haciendo a un lado las discusiones. Yo sé que por ahí va a existir mínimas discusiones, malos entendidos, pero lo más importante es encontrar la solución de inmediato. A veces, lastimosamente, las discusiones se agrandan como cuando alguien quiere tener la razón, y eso no es justo. Cuando nace una discusión, nadie tiene la razón. Nadie. Porque es ahí cuando está actuando el diablo. No permitas que el diablo se apodere de tus sentimientos, no permitas eso. O sea, ni bien existe un malentendido, lo primero es hablar, dice, tenemos que hablar, exacto. Y ahí nace recién el entendimiento y nace una sonrisa y un abrazo. Eso se llama aplicar la ley de la vida. Y la ley de la vida es justamente eso, el entendimiento, es la honestidad. Que se va construyendo siempre con la confianza. Hace un momento dije claramente que la honestidad destruye las mentiras. ¿Te das cuenta? Eso hace la honestidad. Estamos acompañándote hasta las 11, son ya las 10 de la noche, qué rápido, por Dios. Hoy es jueves 24 de septiembre en el aire.

Exactamente. Es ahí cuando nace la admiración hacia alguien. Cuando las cosas van bien, ves una persona muy respetuosa, una persona que demuestra una decisión correcta, que una persona que demuestra una buena actitud. Uno dice, te admiro. Y esa admiración es para siempre. Vamos a enviar saludos a Rudy que está en sintonía allá en su repaso. Que le envía un saludo muy especial. Me dice, por favor, para John. Bueno, Rudy y John están ahí en la sintonía. Gracias por escucharnos. Saludos también para Marquiño. Está allá en la ciudad de La Broya. Quiere saludar a Ángela. Ellos nos sintonizan en La Broya Antigua. Tantos recuerdos en La Broya Antigua, ¿no? Gracias, chicos, por acompañarnos también. Liz García nos sintoniza en Huancayo. Está en la ciudad universitaria, está al lado de su esposo Edgar. Me dice Pepe, estamos aquí en sintonía del programa, estamos escuchando en la casita. Está haciendo frío en este momento, pero estoy muy abrigada al lado de mi amorcito. Qué bonito, Liz. Para Liz García y para Edgar, que están ahí en la ciudad universitaria en Huancayo. Dorita también, Dorita González, nos acompaña a todo volumen en la ciudad de Huancavelica. Le envío un beso gigantón a Mario. Sherry también está escuchándonos a todo volumen allá en Cocortamo, en Pasco. Le dice Martín, Martincito, te amo. Así de cariñosamente, Martincito, te amo. Bueno, Julio también está al lado de su adorada Natalie. Ellos están allá en Jauja. Son novios y muy pronto van a contraer nupcias. Felicidades a ustedes también, chicos. Sí, gracias por acompañarnos siempre. Gracias.

hoy estoy muy feliz en la vida. Bueno, toda la noche siempre estoy feliz en la vida, pero decía al inicio que me sentí muy feliz en el sentido de que me hicieron llegar una canasta gigante a mis amigos de Tacolpa. 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Delicioso. Mientras suena esta canción, entonces voy a saborear mi tostada con el manjar blanco. ¡Wow! Y un cafecito bien hirviendo.

Son las 10 y 15. Como dice la canción, lo que más me encanta, lo que más me gusta es estar entre tus brazos. Qué lindo, ¿no? ¿Y qué más te gusta? Esa es la pregunta del cielo, ¿qué más te gusta? Pues muy simple, me gusta la forma de ser de ella. Me encanta su sonrisa. Y esa sonrisa tiene un gran poder en la vida. E inclusive también me encanta su silencio. Porque sé perfectamente que en ese silencio de ella piensa en mí porque me mira tiernamente. Me gusta porque ella me inspira cada noche. Y es el motor, el motivo, la inspiración de sentimientos. Es como que uno lo hace sentir especial. Empiezas a sentir esa sensación de la vida con pequeños detalles. Y uno se siente bien al lado de ella. Y nos hace feliz. Como decimos, feliz como una lombriz. ¿Quién no desea eso? Todo el mundo desea eso, ¿sí o no? Hasta las 11 de la noche estoy aquí acompañándote.

Jane. Seguimos entendiéndonos lo que significa el amor. Y cuando hablamos del amor, hace un momento hablábamos también de la ilusión. Hablábamos de esas tres etapas en la vida. Pero ahora vamos a entender qué significan las fases del amor. Es realmente sorprendente cuando uno empieza a descubrir cuáles son esas fases del amor. Pues yo te comento. La primera fase del amor es la luna de miel. Esa bendita luna de miel, ¿no? Muchas veces como que uno siente mariposas en el estómago, siente una pasión intensa y todo parece perfecto en ese momento. Y luego viene la fase del conflicto. Es un desafío, es un momento de tensión. Y ahí uno empieza a entender las imperfecciones. Y a raíz de ello también los egos chocan. Y muchas parejas se rinden, ¿no? Cuando llegan a esta fase del conflicto se rinden. Pero sin embargo existen parejas fuertes que enfrentan los problemas. Aprenden y empiezan y crecen juntos espiritualmente. Automáticamente lo vamos a la tercera fase. Es una fase donde existe la estabilidad. La confianza se profundiza. El respeto crece. Vas entendiendo las fortalezas. Vas entendiendo que la estabilidad es muy importante en una relación sentimental. Y por último llegamos a la fase del crecimiento. ¡Wow! Esto sí que es impresionante. El amor se convierte en un legado. No es solo en nosotros, sino es construir una visión, es construir una familia y por supuesto un futuro juntos. Ese es el tope ideal cuando uno llega a la fase del crecimiento espiritual. Y nosotros queremos que tú, sí, a ti te hablo, ustedes como pareja también llegan a esa fase importante en la vida, que es la fase del crecimiento espiritual. No solamente así uno entiende y mira fijamente al universo y dice gracias Dios. Sinceramente gracias por tener esa gran oportunidad de amar a alguien y de sentirme amado.

Dios, Marilyn está allá en Jauja. Me dice Pepe, buenas noches, un saludo para Juancito. Ok, Marilyn. Saludos también para Rolando Matienzo, así se llama nuestro amigo Rolando Matienzo, está en la ciudad de Huancayo, qué bonito por allá, la ciudad de Huancayo. Le envío un saludo muy especial para su esposa Carol, ya que hoy está cumpliendo años.

estamos en la ciudad de Pocortamo y en Pasco. Y por supuesto me comenta que estamos ahí celebrando algo especial. ¿Y qué es lo especial, Karina?

felicidades a Karina y a Elmer por esta hermosa decisión de casarse con tres nupcias. Un saludo muy especial para toda la gentita allá en Pocotambo, en Pasco. Silvana también está en Concepción, envió un saludo para su enamorado José Luis Ceballos. Le dice por Isabel si me das una llamadita. Agustín también nos acompaña a todo volumen en Cerro de Pasco. Envió un beso de la buena noche a Pamela allá en Cerro de Pasco.

pareja ideal, ¿no es cierto? Es el caso de Carmelita y Roger. Están escuchándome a todo volumen en la ciudad de Villarrica, allá en Pasco, en Villarrica, ¿no? Qué lindo el ambiente por allá. Saludos también para Amelia y para Dagoberto con sabor a matrimonio en Huancavelica. Jessica Quispe está a todo volumen en Cerro y Pasco. Me dice, Pepe, quiero enviar un saludo a un amorcito que está en otro país. Se llama Armando. Para ser más exacto, está allá en Italia, está escuchando el programa. A esta hora, a veces está ahí trabajando, Pepe, me dice. Ok, entonces luego para Armando, de parte de Jessica Quispe. No importa la distancia, no importa los miles y miles de kilómetros. Lo que importa es el amor que yo siento por ti. Qué bonito, Jessica. Saludamos también a Lourdes. Lourdes Choque está escuchando allá en Jauja. Le envío un gran saludo a Luis. Omar Raimundo está en Pasco. Está con Raquel. Y le dice a Raquel también que ella es la razón principal de su vida. Carlitos y Anita se casan el día sábado. Están en sintonía en la ciudad de Huancayo. ¡Qué maravilla!

parte final del programa de hoy. Hoy jueves 24 de septiembre, por supuesto, a nombre de Sonorama Radio desde la ciudad de Huancayo, Radio Super Latina allá desde Huancablica y también la Merced en Chanchamayo, Radio Cumbre en Cerro de Pasco, Radio La Voz en Concepción, en Jauja, Radio Urbana allá en Caraz, Radio Cable Tarma en la Bella Perla de los Andes en Tarma, Radio Megajita en Guayay, Radio Inti, La Señal del Amor 95.5, Radio IC en Sicuán en el Cusco, Radio Cordillera en Garguaz y en Huaraz también, y por supuesto también a nombre de Radio Super Amores y Gracias. El día de mañana viernes, como siempre, a las 8 en punto de la noche, estamos en el aire contigo, ¿ok? Hasta mañana.

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1: Don Mario, tráigame más cerveza.

0: qué rico. Bueno,
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2: Está tocando su orquesta Omar Castro, Miguelito Valencia. Seguimos recorriendo todo el Perú con los hermanos.

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0: Tá na minha mão, Carlos!
1: Razão!

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¿Y dónde están las solteras? 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

0: Dime, fíjate. ¡Wow! Tanta alegría, tanta diversión esta noche. ¡Qué bien, qué bonito! ¡Rico y sabroso!
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1: Una y diez.
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0: los cachitos, ¿no?
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0: y 43.
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3: A ver, don Máximo Salazar, levántese que vamos a bailar.

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0: Nacional para Altamar Producciones en Bolivia, Verónica. Oye. Altamar Producciones
1: y Vergüenza Latina en Lima
0: para Ivancito
2: y el único que nos lleva.

0: Watercoma y Osmosa. Comadre Mayra.
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y Kansi, Viaje Carpi, Uriaki Carpi, Viti Carpi. 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Salud, salud, Freddy de Paz, pásame la cerveza.

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1: Esa es tu boquita.
2: Radio Cordillera te da la hora. 3 de la mañana y 47.
0: ¿Cómo dices?

Chiquito. Mauro Álvarez, Lucho López, Juan Beltrán, Claudio Ríos, guitarra San Casina. Pedro Álvarez, Pablo Santiago.

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Aquí está el conjunto musical Los Pioneros de Cojutepampa, en las voces de Juan Cotampina y Ricardo Gutiérrez.

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1: 5 de la mañana y 21.

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2: Ahí es la hora, son las 5 de la mañana con 22 minutos. Gracias a mis amigos siempre en sintonía.

0: La hora, son las 5 de la mañana, 31 minutos. Gracias, tía Cuna, mi Cuna, siempre. 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Entonces, nos faltarían 5 días. Ya estaremos cerrando siempre este mes. Estamos despidiendo, ¿no? Mes de septiembre. 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

0: buenas. ¡Arriba la alegría! ¿Sí o no? Ildefonso Estrada y esposa Teófila Ramos.
1: ¡Largo, largo!
0: ¡A bailar! ¡Javier Pinto!
2: ¡5 y 43!

0: Apolo.
1: Cinco de la mañana con 44 minutos. Un saludo cordial para nuestra amiga Aulerio.

0: Caetano. Alicia García nos vamos por Huarrica. Y por el restaurante Los Quehueles. Aquilino Jiménez. Zagosa.
1: 5 de la mañana y 47.

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Esta está la casa donde la gallina canta y el gallo calla. Ay, sí, Arlene, ese es hermoso.

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0: especial para Macías Arcayo Mesa y esposa.
1: 7 y 25.

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0: ¡Apresúrate! 8 de la mañana.
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0: es la culpable para andar tomando de cantina en cantina. Cantinero.
1: Radio Cordillera te da la hora. 8 de la mañana y 53.

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3: Pasa calladito, no te vaya a escuchar mi mamá. Y todavía has venido borracho, ¿no?
4: ¿Qué borracho? Yo paso nomás, que me escucha también. Toquen, muchachos.

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0: bonita, señores.
1: ¡Que viva! Ese baile haciendo ese bracito, vamos. Así, así, así, así, así.
0: ¡Que baile todo!

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Dios mío, perdóname por desear la muerte. Quiero entregar mi vida a los filos de un cuchillo, porque no quiero seguir sufriendo en este mundo.

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0: Radio Cordillera te da la hora, 3 de la tarde y 53.
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1: Pero antes, un saludito con mucho cariño para toda la gente de Huacho, para los amigos de Barranca, para la gente cariñosa de Chancay, los amigos de Vista Alegre, la gente de Puente Piedra. Nuestro abrazo especial para ellos, para don Efraín Ramos, para Victoria Mesa, Justina Ramos, para el señor Moisés Ayala. Oiga, don Juancito Ramos, la bienvenida también para usted, para toda la familia Tarillo y especialmente para Sonia Romero, amigos inseparables, admiradores de... nada menos y nada más que Avencia, Avencia, Avencia Mesa. Y ella continúa con estas canciones. Y aquí está, con el barco musical de Raúlito Escudero. Vamos con Ever, marcamos, listecito.

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1: Levantando mi mano hacia el cielo para dar gracias a nuestro Creador Rey del Universo que me permite ingresar nuevamente a vuestros hogares. 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Para mí es un grato honor, para mí es una alegría, hermanos oyentes, tener que saludar a todos mis hermanos. ¿Cómo avanzan los meses? Ya estamos en el noveno mes, estamos en el mes 9, mes de septiembre. 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No tenga la menor duda, no me vengas con burla, porque recuerda, hermanos oyentes, que la envidia, la maldad, el daño, la envidia existe desde que este mundo es mundo. Por eso, ¿quién te habla? 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No esperes que termine este año y las cosas sigan igual o peor. Ya pasó el mes de julio, ya pasó el mes de agosto, estamos ya en el mes de septiembre. ¿Cómo avanzan los días, hermano? ¿Cómo avanzan las semanas, los meses? Y usted está allí postrado en un lecho del dolor, sin que nada ni nadie le pueda curar, sin que nada ni nadie le pueda, hermanos oyentes, hacer una ayuda espiritual. Cuando usted venga aquí a mi centro de orientación social, yo le voy a decir, ¿quién es la persona que le ama? ¿Quién es la persona que le ha hecho esos daños, esas maldades, para que vivas enfermo, para que vivas postrado en la cama, en un lecho del dolor? ¡Aleja! ¡Aleja esa vida impedernida, hermanos oyentes! No permitas que este mes de septiembre las cosas le vayan mal. Llegará el mes de octubre, llegará el mes de noviembre, fin de año, diciembre, y usted va a seguir igual o peor. No, señor. 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
1: 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Un programa creado para usted, señora, que en estos momentos estás derramando lágrimas en silencio. Que hasta el momento no encuentras el verdadero camino hacia la felicidad. Por eso yo le hago la invitación cordial. 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
6: 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Esas cosas son reales, aunque muchas personas no quieran aceptarlo ni reconocerlo. 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
1: 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Aleja esas lágrimas. 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De repente a usted le han hecho un daño. 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Por eso yo le hago la invitación cordial. 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
9: 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Muchas gracias.

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0: 6 y 10.
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